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2: Comenzamos Actualidad UNCA. Jornada histórica para la Universidad Nacional de Catamarca, nueva sede en la ciudad de Recreo, y estas fueron las palabras del rector de la Casa de Altos Estudios, el ingeniero Oscar Arellano. La Facultad de Tecnología y Ciencias Aplicadas firmó un convenio marco con el Servicio Geológico Minero Argentino, SEGEMAR, para sumar recursos, infraestructura y asesoramiento estratégico. Charlamos sobre este acuerdo con la decana, la magíster Natalia Fernández.
3: Una noticia muy importante para la facultad, en línea con los perfiles que formamos de manera académica, digamos, y esta vez en el marco del Congreso Argentino de Ingeniería, quien está a cargo del Servicio Geológico Minero Argentino, que es el doctor Julio Bruna Novillo, y pudimos firmar un convenio en acercar estas posiciones en cuanto a la necesidad que tiene SEGEMAR en este caso de incorporar recursos humanos que estén formados en la línea que ellos necesitan, que es justo la que formamos nosotros, y la necesidad que tenemos nosotros de trabajar en conjunto con este tipo de instituciones para que nuestros estudiantes tengan la formación. Y también el convenio tiene un anexo en donde, digamos, podemos delinear algunas normativas que tengan que ver con la incorporación de nuestros estudiantes en figura de práctica profesional supervisada dentro de SEGEMAR. Así que estamos muy contentos de poder llegar a ese vínculo. Ha sido un trabajo muy comprometido de la Secretaria de Extensión de nuestra facultad, de la licenciada Marcela Varela, que tuvo a su cargo hacer los contactos, acercar las posiciones y delinear, digamos, las acciones para poder llegar a la firma de este convenio. La incorporación de nuestros estudiantes a empresas privadas que tienen que ver con la actividad económica productiva de nuestra región es una de las líneas que estamos trabajando desde la Secretaría de Extensión de la Facultad con todo el equipo de gestión, no tan solo porque se puede pensar también que sería solo para las carreras de minas o geología, sino para todas las carreras de nuestra facultad, porque todas las actividades académicas con los perfiles que tenemos son acciones, digamos, vinculadas a la actividad de manera transversal, ¿no? La actividad académica que nosotros tomamos como práctica profesional forma parte de la currícula en la formación de cualquiera de las carreras de nuestra facultad y es una de las últimas actividades que se realizan. Si la carrera es de grado, vendría a ser la actividad anterior al trabajo final. Si es de pregrado, o sea, alguna de las tecnicaturas, es la última actividad académica. Entonces, es muy importante para poder acercar a nuestros estudiantes a la actividad que de verdad van a realizar, supervisados, como la palabra lo dice en la actividad, por docentes de nuestra facultad y por el equipo de la empresa o de la institución que los recibe.
2: La Facultad de Ciencias Agrarias organiza sus primeras jornadas de extensión universitaria, un espacio para poner en común las experiencias de docentes, alumnos y egresados el próximo 27 de octubre. Sobre el encuentro, charlamos con el director de extensión de la Facultad de Ciencias Agrarias, el ingeniero David Pinotti.
4: Esta va a ser la primera jornada de extensión universitaria que se va a realizar acá en la facultad nuestra de Ciencias Agrarias. Es una iniciativa propia de la facultad. La dirección de extensión de la facultad es prácticamente nueva en esta facultad, así que lo que queremos lograr es que se conozcan, se reconozcan y se divulguen todas aquellas actividades, trabajos, proyectos que se están llevando a cabo por parte de los docentes, de los no docentes y de los estudiantes con respecto a la extensión. Así que en ese sentido hemos programado y hemos formalizado esta invitación y esta jornada que se van a realizar a partir del 27 de octubre. Estamos trabajando día a día como para que salga todo perfecto. Hace unos días sacamos las primeras circulares en donde ahí se detalla todo, digamos, lo que respecta a los requisitos. En general, digamos, estamos invitando a todos aquellos que están participando en lo que es nuestra facultad. Ahí en la circular van a ver, digamos, lo que son los formularios de inscripción y los formularios para poder elaborar el resumen que tienen que enviar para que que este sea evaluado y posteriormente sea presentado en la jornada. Esta circular está, digamos, dando vuelta en lo que son redes sociales nuestras y además en lo que respecta a la vía de comunicación interna de la facultad, y poder, digamos, compartir y poder hacer visible toda la tarea que ellos hacen en cuanto a extensión. Estamos recién empezando, digamos, la difusión. La empezamos a partir de nuestra página web, que ahí aparece, digamos, una noticia, donde el cuerpo de la noticia aparece el formulario de inscripción. Pero vamos a seguir trabajando en lo que es la difusión de esta jornada, en donde a partir de un link de inscripción o formulario de inscripción van a poder ser parte de la jornada. Nosotros estamos invitando a todos los docentes nuestros de la facultad, a aquellos equipos de extensión que están trabajando. Una gran oportunidad como para que la Facultad de Ciencias Agrarias demuestre lo que ya viene haciendo hace muchos años en tareas de extensión. Hacemos extensiva la invitación para que sean partícipes. Y bueno, y a todos aquellos que están interesados en presentar proyectos o presentar, digamos, un resumen de cuanto a su actividad extensionista, lo hagan a partir de estos formularios que se están difundiendo a través de nuestras redes. La primera jornada de extensión se va a realizar, mejor dicho, el martes 27 de octubre en nuestra facultad, en el Salón Herrera. Tenemos previsto, que ya lo vamos a alargar en cuanto a difusión, un taller que se va a dar un día antes, o sea, el lunes 26, sobre currícula de la extensión y otras temáticas importantes para nuestra, digamos, comunidad académica, que va a estar vinculado también a la jornada. Y la presentación de resúmenes es hasta ahora, hasta el 7 de octubre, lo que se quieran proponer como posibles exponentes. Seguramente va a haber una extensión, pero trataremos de que se cumplan los plazos.
2: Iniciaron las actividades del 28º Congreso Argentino sobre Derecho del Consumidor y la magíster Gina Bertolone, decana de la Facultad de Derecho, brindó todos los detalles en Radio Universidad.
5: Hoy estamos aquí en el Congreso Argentino de Derecho del Consumidor, una actividad coorganizada por la Facultad con el Instituto Argentino de Derechos del Consumidor. La verdad que es un día de mucha emoción para nosotros recibir a disertantes de tan alta jerarquía. Son los profesionales que están a la vanguardia en esta materia y que hayan elegido a nuestra facultad como sede para esta edición de su congreso tradicional. Nos honra como institución y esperamos que sea una muy valiosa actividad académica para todos nuestros estudiantes y profesores. Desde la Constitución, los consumidores tenemos una protección especial por la situación de vulnerabilidad, el rol que ocupamos dentro de los vínculos a lo largo de toda nuestra vida. Todas las personas estamos en relaciones de consumo y eso nos expone muchas veces a potenciales riesgos que el derecho cada vez tiene que generar más y mejores herramientas para poder protegernos en esa relación contractual. También que nuestros consumidores conozcan sus derechos y la forma de hacerlos valer. Hay un montón de herramientas jurídicas que podemos articular cuando algo no funciona como nosotros esperamos en nuestras relaciones de consumo. Y parte de nuestro rol como profesionales es también intentar educarlos al consumidor para poder ejercerlos.
2: Jornada histórica para la Universidad Nacional de Catamarca, nueva sede en la ciudad de Recreo, y estas fueron las palabras del rector de la Casa de Altos Estudios, el ingeniero Oscar Arellano.
6: Me encuentro acá en la ciudad de Recreo, Departamento La Paz, y a mis espaldas tenemos el edificio que va a ser nuestra sede universitaria y que se denomina Darío Bracali, en agradecimiento y en homenaje a esta gran persona que tuvo la inteligencia, la capacidad y la decisión de construir este edificio a través de la Fundación Fomentar. Lamentablemente Darío, en su ascenso al Everest, no regresó, y la Fundación Fomentar decidió donar este edificio a la Universidad Nacional de Catamarca para que sea su sede. Así que estamos acá en Recreo por inaugurarla, y obviamente muy esperanzado de que este sea el lugar donde la educación, la cultura, la ciencia, la tecnología, la formación profesional y de oficio trascienda estas puertas en beneficio de toda la comunidad recreína y la paseña y de la región del Este Catamarqueño.
2: La UNCA expande su presencia en el interior con la inauguración de su tercera sede en Recreo, Departamento La Paz. Conversamos sobre este importante paso con el coordinador de la nueva sede, el ingeniero Esteban Díaz.
7: Sin duda, hoy es un día muy importante para Recreo, para la localidad y vecina, para la región incluso, ¿no? Porque es un antes y un después. Hoy, en este día histórico, se pone en marcha una sede más de la Universidad Nacional de Catamarca, y a mí me toca con todo honor, orgullo, ser el coordinador de esta sede. Esta sede que va a ser la tercera en puesta en marcha, digamos, en el interior de la provincia, una visión muy acertada de parte del rector para que esto funcione para las comunidades del interior. Hay mucha alegría, hay mucho entusiasmo, hay mucha gente que está consultando a cada rato cuántas carreras, qué carrera, así que la expectativa es muchísima, queremos estar a la altura de la circunstancia. En mi rol como coordinador va a ser gestionar todo lo que sea posible, achicar esa brecha de distancia que hay entre la universidad, que está en la ciudad capital, con Recreo, para que todos tengamos las oportunidades de seguir estudiando. Tengo una orientación donde algunos decanos ya hoy darán la noticia acá en Recreo, pero va orientado un poco para la producción ganadera, va orientado para todo lo que es tecnicatura en industrias, así que va por ese lado. Nosotros hoy tenemos, gracias a la familia Bracali y al conjunto de familias que integraron la Fundación Fomentar, que tomaron la decisión de donar este edificio. Ese fue un empujón importante para que la sede hoy ya sea un hecho. No tan solo donaron un edificio que tiene un valor económico y trascendental, sino que están donando la posibilidad de sembrar futuro, sembrar nuevas generaciones donde la educación y el crecimiento y el desarrollo va a ser importante para la región.
2: Quedó oficialmente inaugurada la sede universitaria Darío Bracali en la ciudad de Recreo, departamento La Paz. Conversamos sobre este importante logro institucional con el secretario general de la UNCA, el ingeniero Horacio Andrada.
8: En esta hermosa tarde, en la localidad de Recreo, venimos a inaugurar lo que sería la sede de Recreo, dentro de la política de rectorado, que sería trasladar la universidad al interior provincial. En este caso, inauguramos la sede Darío Bracali en la ciudad de Recreo. Es la tercera sede que inauguramos en la provincia de Catamarca. Ya tenemos sede Casa Pueblo en Los Altos y tenemos sede en la ciudad de Belén. En este caso estamos inaugurando un edificio que fue donado por la familia Bracali, que está en el orden de los 270 metros cuadrados, con dependencias, con oficinas, aulas, salón para eventos, baños, cocina. Está totalmente digitalizado, tenemos todo el servicio de cámaras, tenemos aulas híbridas y bueno, es una tarea más que estamos haciendo para servir a la gente de Catamarca, el área de influencia, dentro del marco de expansión de la Universidad Nacional de Catamarca. Hemos hecho una inversión que está arriba de los 12 millones de pesos en poner en funcionamiento esta sede, y bueno, estamos contentos porque creo que va a funcionar muy bien y que vamos a solucionar problemas que muchas veces en estos momentos críticos que vivimos, muchos estudiantes no pueden acudir a la universidad por la distancia, por los costos, por el desarraigo, todo lo que ello implica. Entonces hoy por hoy tenemos la posibilidad de brindar carreras acá en esta sede.
2: En esta inauguración de la tercera sede de la UNCA, también estuvo presente el licenciado Orlando Abarza, subsecretario de Coordinación e Infraestructura, y habló para Radio Universidad.
9: Que la universidad esté presente con una sede, una delegación acá en Recreo, es muy importante para nosotros como institución, pero para la población de Recreo, un espacio, una contención, una futura profesión, una formación, que es lo importante, y que como universidad nosotros tenemos esa gran responsabilidad. Así que muy contento, feliz, porque, bueno, hacer este gran esfuerzo en estos momentos, por lo que pasa a la universidad, que ya todos saben, es más grato el poder decir, inauguramos esta sede acá en Recreo, y bueno, eso es lo bueno y lo lindo. Es un tema de territorialidad, trabajar en el territorio, para el territorio y con el territorio sería. Entonces, hoy mismo también se van a firmar 3 convenios con la Facultad de Ciencias Económicas, con la Facultad de Tecnología y la Facultad de Agraria. Entonces, estos convenios es también poder acercar a través de estos convenios carreras, diplomaturas, capacitaciones, que bueno, que es lo que la gente necesita hoy en día, perfeccionarse, capacitarse, y bueno, esta es la misión que también tiene la universidad.
2: En el marco de la inauguración de la nueva sede universitaria en el departamento de La Paz, también estuvo presente el vicerrector de la UNCA, el ingeniero Carlos Sabio.
10: Hoy estamos acá en Recreo para inaugurar la sede de una delegación de la UNCA, Darío Bracali, donde la familia le hace entrega a la universidad de un establecimiento donde va a funcionar la sede, que era voluntad de Darío, digamos, de que este establecimiento le sirva a la comunidad de Recreo para que la universidad pueda disponer de este espacio físico y educar a los jóvenes de esta zona, como así también, digamos, utilizar toda la infraestructura que tiene el Recreo para que los alumnos puedan hacer sus actividades profesionales supervisadas. Entonces hoy la universidad, después de un gran esfuerzo, estamos viviendo, digamos, un desfinanciamiento muy importante, pero se hizo el gran esfuerzo de adecuar el establecimiento para estar inaugurándolo hoy. Así que bueno, muy contento, van a venir varios decanos que van a ofrecer algunas carreras que ustedes van a ver más luego. Las aulas están disponibles para llevar adelante actividades presenciales, virtuales, híbridas. Así que bueno, muy contento por esto.
2: Crece la oferta educativa de la UNCA con la nueva sede en Recreo, Departamento La Paz. Charlamos al respecto con la secretaria académica de la universidad, la magíster Andrea Morales.
11: Nos encontramos hoy invitados para hacer la inauguración de la sede de la UNCA en Recreo. La verdad que es un día histórico, honrados de estar en este acontecimiento tan importante para toda la comunidad, para toda la sociedad, para toda la provincia.
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1: Hasta aquí la información en la 100.7. 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En operación técnica, Gustavo Quinteros. Edición, Manuel Toledo Agüero y Luciana Quinteros. Producción, Miguel Zavala. En locución, Nacho Escobar. Gracias por estar con nosotros. Nos reencontramos en la próxima edición de Actualidad UNCA.

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2: Comenzamos Actualidad UNCA. Jornada histórica para la Universidad Nacional de Catamarca, nueva sede en la ciudad de Recreo, y estas fueron las palabras del rector de la Casa de Altos Estudios, el ingeniero Oscar Arellano. La Facultad de Tecnología y Ciencias Aplicadas firmó un convenio marco con el Servicio Geológico Minero Argentino, SEGEMAR, para sumar recursos, infraestructura y asesoramiento estratégico. Charlamos sobre este acuerdo con la decana, la magíster Natalia Fernández.
3: Una noticia muy importante para la facultad, en línea con los perfiles que formamos de manera académica, digamos, y esta vez en el marco del Congreso Argentino de Ingeniería, quien está a cargo del Servicio Geológico Minero Argentino, que es el doctor Julio Bruna Novillo, y pudimos firmar un convenio en acercar estas posiciones en cuanto a la necesidad que tiene SEGEMAR en este caso de incorporar recursos humanos que estén formados en la línea que ellos necesitan, que es justo la que formamos nosotros, y la necesidad que tenemos nosotros de trabajar en conjunto con este tipo de instituciones para que nuestros estudiantes tengan la formación. Y también el convenio tiene un anexo en donde, digamos, podemos delinear algunas normativas que tengan que ver con la incorporación de nuestros estudiantes en figura de práctica profesional supervisada dentro de SEGEMAR. Así que estamos muy contentos de poder llegar a ese vínculo. Ha sido un trabajo muy comprometido de la Secretaria de Extensión de nuestra facultad, de la licenciada Marcela Varela, que tuvo a su cargo hacer los contactos, acercar las posiciones y delinear, digamos, las acciones para poder llegar a la firma de este convenio. La incorporación de nuestros estudiantes a empresas privadas que tienen que ver con la actividad económica productiva de nuestra región es una de las líneas que estamos trabajando desde la Secretaría de Extensión de la Facultad con todo el equipo de gestión, no tan solo porque se puede pensar también que sería solo para las carreras de minas o geología, sino para todas las carreras de nuestra facultad, porque todas las actividades académicas con los perfiles que tenemos son acciones, digamos, vinculadas a la actividad de manera transversal, ¿no? La actividad académica que nosotros tomamos como práctica profesional forma parte de la currícula en la formación de cualquiera de las carreras de nuestra facultad y es una de las últimas actividades que se realizan. Si la carrera es de grado, vendría a ser la actividad anterior al trabajo final. Si es de pregrado, o sea, alguna de las tecnicaturas, es la última actividad académica. Entonces, es muy importante para poder acercar a nuestros estudiantes a la actividad que de verdad van a realizar, supervisados, como la palabra lo dice en la actividad, por docentes de nuestra facultad y por el equipo de la empresa o de la institución que los recibe.
2: La Facultad de Ciencias Agrarias organiza sus primeras jornadas de extensión universitaria, un espacio para poner en común las experiencias de docentes, alumnos y egresados el próximo 27 de octubre. Sobre el encuentro, charlamos con el director de extensión de la Facultad de Ciencias Agrarias, el ingeniero David Pinotti.
4: Esta va a ser la primera jornada de extensión universitaria que se va a realizar acá en la Facultad nuestra de Ciencias Agrarias. Es una iniciativa propia de la facultad. La dirección de extensión de la facultad es prácticamente nueva en esta facultad, así que lo que queremos lograr es que se conozcan, se reconozcan y se divulguen todas aquellas actividades, trabajos, proyectos que se están llevando a cabo por parte de los docentes, de los no docentes y de los estudiantes con respecto a la extensión. Así que en ese sentido hemos programado y hemos formalizado esta invitación y esta jornada que se van a realizar a partir del 27 de octubre. Estamos trabajando día a día como para que salga todo perfecto. Hace unos días sacamos las primeras circular, en donde ahí se detalla todo, digamos, lo que respecta a los requisitos. En general, digamos, estamos invitando a todos aquellos que están participando en lo que es nuestra facultad. Ahí en la circular van a ver, digamos, lo que son los formularios de inscripción y los formularios para poder elaborar el resumen que tienen que enviar para que este sea evaluado y posteriormente sea presentado en la jornada. Esta circular está, digamos, dando vuelta en lo que son redes sociales nuestras y además en lo que respecta a las vías de comunicación interna la facultad y poder, digamos, compartir y poder hacer visible toda la tarea que ellos hacen en cuanto a extensión. Estamos recién empezando, digamos, la difusión. La empezamos a partir de nuestra página web, que ahí aparece, digamos, una noticia donde el cuerpo de la noticia aparece el formulario de inscripción. Pero vamos a seguir trabajando en lo que es la difusión de esta jornada, en donde a partir de un link de inscripción o formulario de inscripción van a poder ser parte de la jornada. Nosotros estamos invitando a todos los docentes nuestros de la facultad, a aquellos equipos de extensión que están trabajando, una gran oportunidad como para que la Facultad de Ciencias Agrarias demuestre lo que ya viene haciendo hace muchos años en tareas de extensión. Hacemos extensiva la invitación para que sean partícipes y, bueno, y a todos aquellos que están interesados en presentar proyectos o presentar, digamos, un resumen de cuanto a su actividad extensionista, lo hagan a partir de estos formularios que se están difundiendo a través de nuestras redes. La primera jornada de extensión se va a realizar, mejor dicho, el martes 27 de octubre en nuestra facultad, en el Salón Herrera. Tenemos previsto, que ya lo vamos a alargar en cuanto a difusión, un taller que se va a dar un día antes, o sea, el lunes 26, sobre currícula de la extensión y otras temáticas importantes para nuestra, digamos, comunidad académica, que va a estar vinculado también a la jornada. Y la presentación de resúmenes es hasta ahora, hasta el 7 de octubre, lo que se quieran proponer como posibles exponentes. Seguramente va a haber una extensión, pero trataremos de que se cumplan los plazos.
2: Iniciaron las actividades del 28º Congreso Argentino sobre Derecho del Consumidor y la magíster Gina Bertolone, decana de la Facultad de Derecho, brindó todos los detalles en Radio Universidad.
5: Hoy estamos aquí en el Congreso Argentino de Derecho del Consumidor, una actividad coorganizada por la Facultad con el Instituto Argentino de Derechos del Consumidor. La verdad que es un día de mucha emoción para nosotros recibir a disertantes de tan alta jerarquía. Son los profesionales que están a la vanguardia en esta materia y que hayan elegido a nuestra facultad como sede para esta edición de su congreso tradicional. Nos honra como institución y esperamos que sea una muy valiosa actividad académica para todos nuestros estudiantes y profesores. Desde la Constitución, los consumidores tenemos una protección especial por la situación de vulnerabilidad, el rol que ocupamos dentro de los vínculos. A lo largo de toda nuestra vida, todas las personas estamos en relaciones de consumo y eso nos expone muchas veces a potenciales riesgos que el derecho cada vez tiene que generar más y mejores herramientas para poder protegernos en esa relación contractual. También que nuestros consumidores conozcan sus derechos y la forma de hacerlos valer. Hay un montón de herramientas jurídicas que podemos articular cuando algo no funciona como nosotros esperamos en nuestras relaciones de consumo. Y parte de nuestro rol como profesionales es también intentar educarlos al consumidor para poder ejercerlos.
2: Jornada histórica para la Universidad Nacional de Catamarca, nueva sede en la ciudad de Recreo, y estas fueron las palabras del rector de la Casa de Altos Estudios, el ingeniero Oscar Arellano.
6: Me encuentro acá en la ciudad de Recreo, Departamento La Paz, y a mis espaldas tenemos el edificio que va a ser nuestra sede universitaria y que se denomina Darío Bracali, en agradecimiento y en homenaje a esta gran persona que tuvo la inteligencia, la capacidad y la decisión de construir este edificio a través de la Fundación Fomentar. Lamentablemente Darío, en su ascenso al Everest, no regresó y la Fundación Fomentar decidió donar este edificio a la Universidad Nacional de Catamarca para que sea su sede. Así que estamos acá en Recreo por inaugurarla. Y obviamente muy esperanzado de que este sea el lugar donde la educación, la cultura, la ciencia, la tecnología, la formación profesional y de oficio trascienda estas puertas en beneficio de toda la comunidad recreína y la paseña y de la región del Este Catamarqués.
2: La UNCA expande su presencia en el interior con la inauguración de su tercera sede en Recreo, Departamento La Paz. Conversamos sobre este importante paso con el coordinador de la nueva sede, el ingeniero Esteban Díaz.
7: Sin duda, hoy es un día muy importante para Recreo, para la localidad de vecina, para la región incluso, ¿no? Porque es un antes y un después. Hoy, en este día histórico, se pone en marcha una sede más de la Universidad Nacional de Catamarca. Y a mí me toca con todo honor, orgullo, ser el coordinador de esta sede. esta sede que va a ser la tercera en puesta en marcha, digamos, en el interior de la provincia. Una visión muy acertada de parte del rector para que esto funcione para las comunidades del interior. Hay mucha alegría, hay mucho entusiasmo, hay mucha gente que está consultando a cada rato cuántas carreras, qué carrera. Así que la expectativa es muchísima, queremos estar a la altura de la circunstancia. En mi rol como coordinador va a ser gestionar todo lo que sea posible, achicar esa brecha de distancia que hay entre la universidad, que está en la ciudad capital, con Recreo, para que todos tengamos las oportunidades de seguir estudiando. Tengo una orientación donde algunos decanos ya hoy darán la noticia que en Recreo, pero va orientado un poco para la producción ganadera, va orientado para todo lo que es tecnicatura en industrias, así que va por ese lado. Nosotros hoy tenemos, gracias a la familia Bracali y al conjunto de familias que integraron la Fundación Fomentar, que tomaron la decisión de donar este edificio. Ese fue un empujón importante para que la sede hoy ya sea un hecho. No tan solo donaron un edificio que tiene un valor económico y trascendental, sino que están donando la posibilidad de sembrar futuro, sembrar nuevas generaciones donde la educación y el crecimiento y el desarrollo va a ser importante para la región.
2: Quedó oficialmente inaugurada la sede universitaria Darío Bracali en la ciudad de Recreo, departamento La Paz. Conversamos sobre este importante logro institucional con el secretario general de la UNCA, el ingeniero Horacio Andrada.
8: En esta hermosa tarde, en la localidad de Recreo, venimos a inaugurar lo que sería la sede de Recreo dentro de la política de rectorado, que sería trasladar la universidad al interior provincial. En este caso, inauguramos la sede Darío Bracali en la ciudad de Recreo. Es la tercera sede que inauguramos en la provincia de Catamarca. Ya tenemos sede Casa Pueblo en Los Altos y tenemos sede en la ciudad de Belén. En este caso, estamos inaugurando un edificio que fue donado por la familia Bracali, que está en el orden de los 270 metros cuadrados, con dependencias, con oficinas, aulas, salón para eventos, baños, cocina. Está totalmente digitalizado, tenemos todo el servicio de cámaras, tenemos aulas híbridas y bueno, es una tarea más que estamos haciendo para servir a la gente de Catamarca, el área de influencia, dentro del marco de expansión de la Universidad Nacional de Catamarca. Hemos hecho una inversión que está arriba de los 12 millones de pesos en poner en funcionamiento esta sede. Y bueno, estamos contentos porque creo que va a funcionar muy bien y que vamos a solucionar problemas que muchas veces en estos momentos críticos que vivimos, muchos estudiantes no pueden acudir a la universidad por la distancia, por los costos, por el desarraigo, todo lo que ello implica. Entonces, hoy por hoy tenemos la posibilidad de brindar carreras acá en esta sede.
2: En esta inauguración de la tercera sede de la UNCA, también estuvo presente el licenciado Orlando Abarza, subsecretario de Coordinación e Infraestructura, y habló para Radio Universidad.
9: Que la universidad esté presente con una sede, una delegación acá en Recreo, es muy importante para nosotros como institución, pero para la población de Recreo, un espacio, una contención, una futura profesión, una formación, que es lo importante, y que como universidad nosotros tenemos esa gran responsabilidad. Así que muy contento, feliz, porque, bueno, poder hacer este gran esfuerzo en estos momentos, por lo que pasa en la universidad, que ya todos saben, es más grato el poder decir, inauguramos esta sede de acá, Recreo, y bueno, eso es lo bueno y lo lindo. Es un tema de territorialidad, trabajar en el territorio, para el territorio y con el territorio sería. Entonces, hoy mismo también se van a firmar tres convenios con la Facultad de Ciencias Económicas, con la Facultad de Tecnología y la Facultad de Agraria. Entonces, estos convenios es también poder acercar a través de estos convenios carreras, diplomaturas, capacitaciones, que bueno, que es lo que la gente necesita hoy en día, perfeccionarse, capacitarse, y bueno, esta es la misión que también tiene la universidad.
2: En el marco de la inauguración de la nueva sede universitaria en el departamento de La Paz, también estuvo presente el vicerrector de la UNCA, el ingeniero Carlos Sabio.
10: Hoy estamos acá en Recreo para inaugurar la sede de una delegación de la UNCA, Darío Bracali, donde la familia le hace entrega a la universidad de un establecimiento donde va a funcionar la sede, que era voluntad de Darío, digamos, de que este establecimiento le sirva a la comunidad de recreo para que la universidad pueda disponer de este espacio físico y educar a los jóvenes de esta zona, como así también, digamos, utilizar toda la infraestructura que tiene el recreo para que los alumnos puedan hacer sus actividades profesionales supervisadas. Entonces hoy la universidad, después de un gran esfuerzo, estamos viviendo, digamos, un desfinanciamiento muy importante, pero se hizo el gran esfuerzo de adecuar el establecimiento para estar inaugurándolo hoy. Así que bueno, muy contento, van a venir varios decanos que van a ofrecer algunas carreras que ustedes van a ver más luego. Las aulas están disponibles para llevar adelante actividades presenciales, virtuales, híbridas. Así que bueno, muy contento por esto.
2: Crece la oferta educativa de la UNCA con la nueva sede en Recreo, Departamento La Paz. Charlamos al respecto con la secretaria académica de la universidad, la magíster Andrea Morales.
11: Nos encontramos hoy invitados para hacer la inauguración de la sede de la UNCA en Recreo. La verdad que es un día histórico, honrados de estar en este acontecimiento tan importante para toda la comunidad, para toda la sociedad, para toda la provincia.
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1: Hasta aquí la información en la 100.7. 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En operación técnica, Gustavo Quinteros. Edición, Manuel Toledo Agüero y Luciana Quinteros. Producción, Miguel Zavala. En locución, Nacho Escobar. Gracias por estar con nosotros. Nos reencontramos en la próxima edición de Actualidad UNCA.

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3: Comenzamos Actualidad UNCA. Jornada histórica para la Universidad Nacional de Catamarca, nueva sede en la ciudad de Recreo, y estas fueron las palabras del rector de la Casa de Altos Estudios, el ingeniero Oscar Arellano. La Facultad de Tecnología y Ciencias Aplicadas firmó un convenio marco con el Servicio Geológico Minero Argentino, SEGEMAR, para sumar recursos, infraestructura y asesoramiento estratégico. Charlamos sobre este acuerdo con la decana, la magíster Natalia Fernández.
4: Una noticia muy importante para la facultad, en línea con los perfiles que formamos de manera académica, digamos, y esta vez en el marco del Congreso Argentino de Ingeniería, quien está a cargo del Servicio Geológico Minero Argentino, que es el doctor Julio Bruna Novillo, y pudimos firmar un convenio en acercar estas posiciones en cuanto a la necesidad que tiene SEGEMAR en este caso de incorporar recursos humanos que estén formados en la línea que ellos necesitan, que es justo la que formamos nosotros, y la necesidad que tenemos nosotros de trabajar en conjunto con este tipo de instituciones para que nuestros estudiantes tengan la formación. Y también el convenio tiene un anexo en donde, digamos, podemos delinear algunas normativas que tengan que ver con la incorporación de nuestros estudiantes en figura de práctica profesional supervisada dentro de SEGEMAR. Así que estamos muy contentos de poder llegar a ese vínculo. Ha sido un trabajo muy comprometido de la Secretaria de Extensión de nuestra facultad, de la licenciada Marcela Varela, que tuvo a su cargo hacer los contactos, acercar las posiciones y delinear, digamos, las acciones para poder llegar a la firma de este convenio. La incorporación de nuestros estudiantes a empresas privadas que tienen que ver con la actividad económica productiva de nuestra región es una de las líneas que estamos trabajando desde la Secretaría de Extensión de la Facultad con todo el equipo de gestión, no tan solo porque se puede pensar también que sería solo para las carreras de minas o geología, sino para todas las carreras de nuestra facultad, porque todas las actividades académicas con los perfiles que tenemos son acciones, digamos, vinculadas a la actividad de manera transversal, ¿no? La actividad académica que nosotros tomamos como práctica profesional forma parte de la currícula en la formación de cualquiera de las carreras de nuestra facultad y es una de las últimas actividades que se realizan. Si la carrera es de grado, vendría a ser la actividad anterior al trabajo final. Si es de pregrado, o sea, alguna de las tecnicaturas, es la última actividad académica. Entonces, es muy importante para poder acercar a nuestros estudiantes a la actividad que de verdad van a realizar, supervisados, como la palabra lo dice en la actividad, por docentes de nuestra facultad y por el equipo de la empresa o de la institución que los recibe.
3: La Facultad de Ciencias Agrarias organiza sus primeras jornadas de extensión universitaria, un espacio para poner en común las experiencias de docentes, alumnos y egresados el próximo 27 de octubre. Sobre el encuentro, charlamos con el director de extensión de la Facultad de Ciencias Agrarias, el ingeniero David Pinotti.
5: Esta va a ser la primera jornada de extensión universitaria que se va a realizar acá en la Facultad nuestra de Ciencias Agrarias. Es una iniciativa propia de la facultad. La dirección de extensión de la facultad es prácticamente nueva en esta facultad, así que lo que queremos lograr es que se conozcan, se les conozcan y se divulguen todas aquellas actividades, trabajos, proyectos que se están llevando a cabo por parte de los docentes, de los no docentes y de los estudiantes con respecto a la extensión. Así que en ese sentido hemos programado y hemos formalizado esta invitación y esta jornada que se van a realizar a partir del 27 de octubre. Estamos trabajando día a día como para que salga todo perfecto. Hace unos días sacamos la primera circular en donde ahí se detalla todo, digamos, lo que respecta a los requisitos. En general, digamos, estamos invitando a todos aquellos que están participando en lo que es nuestra facultad. Ahí en la circular van a ver, digamos, lo que son los formularios de inscripción y los formularios para poder elaborar el resumen que tienen que enviar para que este sea evaluado y posteriormente sea presentado en la jornada. La circular está, digamos, dando vuelta en lo que son redes sociales nuestras y además en lo que respecta a la vía de comunicación interna de la facultad y poder, digamos, compartir y poder hacer visible toda la tarea que ellos hacen en cuanto a extensión. Estamos recién empezando, digamos, la difusión. La empezamos a partir de nuestra página web, que ahí aparece, digamos, una noticia donde el cuerpo de la noticia aparece el formulario de inscripción, pero vamos a seguir trabajando en lo que es difusión de esta jornada, en donde a partir de un link de inscripción o formulario de inscripción van a poder ser parte de la jornada. Nosotros estamos invitando a todos los docentes nuestros de la facultad, a aquellos equipos de extensión que están trabajando, una gran oportunidad como para que la Facultad de Ciencias Agrarias demuestre lo que ya viene haciendo hace muchos años en tareas de extensión. Hacemos extensiva la invitación para que sean partícipes y bueno, y a todos aquellos que están interesados en presentar proyectos o presentar, digamos, un resumen de cuanto a su actividad extensionista, lo hagan a partir de estos formularios que se están difundiendo a través de nuestras redes. La primera jornada de extensión se va a realizar, mejor dicho, el martes 27 de octubre en nuestra facultad, en el Salón Herrera. Tenemos previsto, que ya lo vamos a alargar en cuanto a difusión, un taller que se va a dar un día antes, o sea, el lunes 26, sobre currícula de la extensión y otras temáticas importantes para nuestra, digamos, comunidad académica, que va a estar vinculado también a la jornada. Y la presentación de resúmenes es hasta ahora, hasta el 7 de octubre, lo que se quieran proponer como posibles exponentes. Seguramente va a haber una extensión, pero trataremos de que se cumplan los plazos.
3: Iniciaron las actividades del 28º Congreso Argentino sobre Derecho del Consumidor y la magíster Gina Bertolone, decana de la Facultad de Derecho, brindó todos los detalles en Radio Universidad.
6: Hoy estamos aquí en el Congreso Argentino de Derecho del Consumidor, una actividad coorganizada por la Facultad con el Instituto Argentino de Derechos del Consumidor. La verdad que es un día de mucha emoción para nosotros recibir a disertantes de tan alta jerarquía. Son los profesionales que están a la vanguardia en esta materia y que hayan elegido a nuestra facultad como sede para esta edición de su congreso tradicional. Nos honra como institución y esperamos que sea una muy valiosa actividad académica para todos nuestros estudiantes y profesores. Desde la Constitución, los consumidores tenemos una protección especial por la situación de vulnerabilidad, el rol que ocupamos dentro de los vínculos. A lo largo de toda nuestra vida, todas las personas estamos en relaciones de consumo y eso nos expone muchas veces a potenciales riesgos que el derecho cada vez tiene que generar más y mejores herramientas para poder protegernos en esa relación contractual. También que nuestros consumidores conozcan sus derechos y la forma de hacerlos valer. Hay un montón de herramientas jurídicas que podemos articular cuando algo no funciona como nosotros esperamos en nuestras relaciones de consumo. Y parte de nuestro rol como profesionales es también intentar educarlos al consumidor para poder ejercerlos.
3: Jornada histórica para la Universidad Nacional de Catamarca, nueva sede en la ciudad de Recreo, y estas fueron las palabras del rector de la Casa de Altos Estudios, el ingeniero Oscar Arellano.
7: Me encuentro acá en la ciudad de Recreo, departamento La Paz, y a mis espaldas tenemos el edificio que va a ser nuestra sede universitaria y que se denomina Darío Bracali, en agradecimiento y en homenaje a esta gran persona que tuvo la inteligencia, la capacidad y la decisión de construir este edificio a través de la Fundación Fomentar. Lamentablemente Darío, en su ascenso al Everest, no regresó y la Fundación Fomentar decidió donar este edificio a la Universidad Nacional de Catamarca para que sea su sede. Así que estamos acá en Recreo por inaugurarla. Y obviamente muy esperanzado de que este sea el lugar donde la educación, la cultura, la ciencia, la tecnología, la formación profesional y de oficio trascienda estas puertas en beneficio de toda la comunidad secredina y la paceña y de la región del este catamarqueño.
3: La UNCA expande su presencia en el interior con la inauguración de su tercera sede en Recreo, Departamento La Paz. Conversamos sobre este importante paso con el coordinador de la nueva sede, el ingeniero Esteban Díaz.
8: Sin duda, hoy es un día muy importante para Recreo, para la localidad y vecina, para la región incluso, ¿no? Porque es un antes y un después. Hoy, en este día histórico, se pone en marcha una sede más de la Universidad Nacional de Catamarca. Y a mí me toca con todo honor, orgullo, ser el coordinador de esta sede. Esta sede que va a ser la tercera en puesta en marcha, digamos, en el interior de la provincia. Una visión muy acertada de parte del rector para que esto funcione para las comunidades del interior. Hay mucha alegría, hay mucho entusiasmo, hay mucha gente que está consultando a cada rato cuántas carreras, qué carrera. Así que la expectativa es muchísima, queremos estar a la altura de la circunstancia. En mi rol como coordinador va a ser gestionar todo lo que sea posible, achicar esa brecha de distancia que hay entre la universidad, que está en la ciudad capital, con Recreo, para que todos tengamos las oportunidades de seguir estudiando. Tengo una orientación donde algunos decanos ya hoy darán la noticia que en Recreo, pero va orientado un poco para la producción ganadera, va orientado para todo lo que es tecnicatura en industrias, así que va por ese lado. Nosotros hoy tenemos, gracias a la familia Bracali y al conjunto de familias que integraron la Fundación Fomentar, que tomaron la decisión de donar este edificio. Ese fue un empujón importante para que la sede hoy ya sea un hecho. No tan solo donaron un edificio que tiene un valor económico y trascendental, sino que están donando la posibilidad de sembrar futuro, sembrar nuevas generaciones donde la educación y el crecimiento y el desarrollo va a ser importante para la región.
3: Quedó oficialmente inaugurada la sede universitaria Darío Bracali en la ciudad de Recreo, Departamento La Paz. Conversamos sobre este importante logro institucional con el secretario general de la UNCA, el ingeniero Horacio Andrada.
9: En esta hermosa tarde, en la localidad de Recreo, venimos a inaugurar lo que sería la sede Recreo, dentro de la política de rectorado, que sería trasladar la universidad al interior provincial. En este caso, inauguramos la sede Darío Bracali en la ciudad de Recreo. Es la tercera sede que inauguramos en la provincia de Catamarca. Ya tenemos sede Casa Pueblo en Los Altos y tenemos sede en la ciudad de Belén. En este caso, estamos inaugurando un edificio que fue donado por la familia Bracali, que está en el orden de los 270 metros cuadrados, con dependencias, con oficinas, aulas, salón para eventos, baños, cocina. Está totalmente digitalizado, tenemos todo el servicio de cámaras, tenemos aulas híbridas y bueno, es una tarea más que estamos haciendo para servir a la gente de Catamarca, el área de influencia, dentro del marco de expansión de la Universidad Nacional de Catamarca. Hemos hecho una inversión que está arriba de los 12 millones de pesos en poner en funcionamiento esta sede. Y bueno, estamos contentos porque creo que va a funcionar muy bien y que vamos a solucionar problemas que muchas veces en estos momentos críticos que vivimos, muchos estudiantes no pueden acudir a la universidad por la distancia, por los costos, por el desarraigo, todo lo que ello implica. Entonces, hoy por hoy tenemos la posibilidad de brindar carreras acá en esta sede.
3: En esta inauguración de la tercera sede de la UNCA, también estuvo presente el licenciado Orlando Abarza, subsecretario de Coordinación e Infraestructura, y habló para Radio Universidad.
10: Que la universidad esté presente con una sede, una delegación acá en Recreo, es muy importante. Para nosotros como institución, pero para la población de Recreo, un espacio, una contención, una futura profesión, una formación, que es lo importante, y que como universidad nosotros tenemos esa gran responsabilidad. Así que muy contento, feliz, porque, bueno, poder hacer este gran esfuerzo en estos momentos, por lo que pasa a la universidad, que ya todos saben, es más grato el poder decir, inauguramos esta sede de acá, Recreo, y bueno, eso es lo bueno y lo lindo. Es un tema de territorialidad, trabajar en el territorio, para el territorio y con el territorio sería. Entonces, hoy mismo también se van a firmar tres convenios con la Facultad de Ciencias Económicas, con la Facultad de Tecnología y la Facultad de Agraria. Entonces, estos convenios es también poder acercar a través de estos convenios carreras, diplomaturas, capacitaciones, que bueno, que es lo que la gente necesita hoy en día, perfeccionarse, capacitarse, y bueno, esta es la misión que también tiene la universidad.
3: En el marco de la inauguración de la nueva sede universitaria en el Departamento de La Paz, también estuvo presente el vicerrector de la UNCA, el ingeniero Carlos Sabio.
11: Hoy estamos acá en Recreo para inaugurar la sede que una delegación de la UNCA, Darío Bracali, donde la familia le hace entrega a la universidad de un establecimiento donde va a funcionar la sede, que era voluntad de Darío, digamos, de que este establecimiento le sirva a la comunidad de Recreo para que la universidad pueda disponer de este espacio físico y educar a los jóvenes de esta zona, como así también, digamos, utilizar toda la infraestructura que tiene el Recreo para que los alumnos puedan hacer sus actividades profesionales supervisadas. Entonces hoy la universidad, después de un gran esfuerzo, estamos viviendo, digamos, un desfinanciamiento muy importante, pero se hizo el gran esfuerzo de adecuar el establecimiento para estar inaugurándolo hoy. Así que bueno, muy contento, van a venir varios decanos que van a ofrecer algunas carreras que ustedes van a ver más luego. Las aulas están disponibles para llevar adelante actividades presenciales, virtuales, híbridas. Así que bueno, muy contento por esto.
3: Crece la oferta educativa de la UNCA con la nueva sede en Recreo, Departamento La Paz. Charlamos al respecto con la secretaria académica de la universidad, la magíster Andrea Morales.
12: Nos encontramos hoy invitados para hacer la inauguración de la sede de la UNCA en Recreo. La verdad que es un día histórico, honrados de estar en este acontecimiento tan importante para toda la comunidad, para toda la sociedad, para toda la provincia.
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2: Hasta aquí la información en la 100.7. Esto fue Actualidad UNCA. En operación técnica, Gustavo Quinteros. Edición, Manuel Toledo Agüero y Luciana Quinteros. 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En locución, Nacho Escobar. 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Nos reencontramos en la próxima edición de Actualidad UNCA.

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1: Es un relax. Cuando yo me siento a cantar afiches, siento que estoy mucho más como relajada y sentada, además. Me siento como para poder comunicarme con la gente de una manera más intimista. Afiches es no solamente un tangazo de Homero Espósito y Atilio Estampones, sino también una buena excusa para comunicarme mejor con la gente.

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Bueno, para esta canción tengo una invitada especial, alguien que ha venido muy lejos, en plena gira, alguien que viene de Tijuana. Un fuerte aplauso para Julieta Venegas.

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1: Como siempre, el especialista que nos acompaña en este micro Catamarca Tu Destino es el técnico, el especializado, el señor Leo Davis. Bienvenido una vez más, Leo. ¿Cómo estás?
2: Hola, Nacho. ¿Cómo estás? Todo bien por acá, una vez más presente en este micro tan importante, diría ahora.
1: Bueno, hoy turismo religioso. ¿De qué hablamos cuando hablamos de turismo religioso en la provincia de Catamarca?
2: Sí, me parecía un tema muy importante. Porque creo yo que está bueno también rememorar un poco con lo que tiene que ver uno de los turismos, uno de los sectores más importantes que ha tenido nuestra provincia, que sigue teniendo, a pesar de que, bueno, está bien que ahora tenemos muchas propuestas, se ha empezado a difundir hace algunos años muchos otros lugares, destinos y variedad, ¿no?, en cuanto al turismo, lo venimos hablando en los micros. Pero creo yo que era bueno mencionar ahora como lo más uno de los más importantes que ha sido de alguna forma en nuestro caballito de batalla como provincia, ¿no? Para empezar a despegar en materia turística. Así que me parecía importante traerlo de vuelta y recordarlo, porque a día de hoy sigue siendo importante, ¿no?
1: Es el mayor atractivo. Cuando hablamos de Catamarca, hablamos de turismo. Hoy es, ya queda demostrado, en Pascuas, en el mes de abril, decime si me equivoco, quizás los meses más fuertes. Porque una vez también nos explicaste que esta parte era la más importante y no tanto, a pesar de la cantidad de gente que viene, la del mes de diciembre.
2: Exactamente, sí, y hace poquito hemos hablado también sobre el Día del Milagro, que hemos estado explicando un poco, y son las dos fiestas importantes. Por ahí, para aclarar el porqué, que es una pregunta muy frecuente, una tiene que ver con la coronación, la de abril, y la de diciembre por el Día de la Inmaculada Concepción. Sí, son temas muy importantes, muy fuertes, porque, como te decía recién, la mayor convocatoria hacia nuestra provincia a nivel nacional ha estado dado siempre por este tema. Si bien tenemos, ¿no?, antiguamente una fiesta importante en invierno, que es la del Poncho, pasado hace poco, pero todo esto tiene que ver con algo mucho más grande que solamente la parte de ir a visitar una iglesia. Es bastante más profundo, diría que incluso más técnico, ¿no? Y la pregunta sería si viajamos alguna vez motivados por la fe. Y de ahí como a empezar a hablar cuáles son los factores, ¿no?, que influyen a la hora de movilizarnos dentro de este tipo de turismo. Te decía que no tiene que ver con visitar propiamente una iglesia puntualmente, porque hay otras cosas que intervienen, como peregrinaciones, santuarios, procesiones, y dentro de eso muchos circuitos que están dentro de este tipo de turismo. Y lo que yo siempre rescato, que es muy valorable, la cantidad de patrimonio arquitectónico dentro de este turismo. Entonces, algo que está bueno es poder sacarse de encima lo que tiene que ver por ahí solo con lo católico. No tiene que ver con eso. Tiene que ver con otras cuestiones donde uno puede apreciar por ejemplo, la estructura de uno de los principales edificios que tenemos acá, que es la Catedral Basílica. Ya nos adentramos, sí, tiene que ver con el lugar donde se encuentra la imagen original de la Virgen del Valle. Vamos a aclarar también y a mencionarlo de vuelta, porque es el momento patrona nacional del turismo. Y fuera de eso, poder apreciar pinturas, vitrales, que todos cuentan una historia, ¿no? No se han hecho acá, se han traído de Alemania, las pinturas las hizo un artista italiano, la construcción de la catedral tiene que ver con planos y diseños y supervisión de otro arquitecto italiano, Luis Carabati, otro arquitecto italiano, Isaac Lecuona, quien construye el camarín. O sea, tiene que ver con algo mucho más profundo, el poder apreciar el turismo religioso, ¿no? Así que dentro de eso, uno de los lugares más importantes diría que es ese, convocado, ¿no?, de alguna forma por la Virgen del Valle, la arquitectura, la cultura y sitios cercanos que son muy comunes para nosotros y comunes para mucha gente que la visita todos los años, como la gruta, el mismo camino de la Virgen, ¿no?, que recuerda un poquito ese proceso histórico del traslado de la imagen de la Virgen del Valle desde Valle Viejo hasta San Fernando del Valle de Catamarca, que tenía 11 o 12 años de fundación recién para ese momento. Así que eso es lo importante. Tiene una identidad, diría, ¿no?, que está vinculado con la fe. Pero visitar nuestra provincia tiene que ver con adentrarse en nuestra cultura, en nuestra historia, en lo que forma parte de lo que es la idiosincrasia de un lugar,
1: ¿no? Los invitos de nuestra provincia. Me gusta porque pasa en otros países igual, ¿no?
2: Exactamente.
1: Se resalta eso, más allá de la fe católica. Se resalta quiénes estuvieron detrás de la planificación, construcción de templos, construcciones u obras arquitectónicas realmente increíbles. Que lo mismo puede pasar hasta en la misma Grecia, ¿no? Y está bueno que esa parte la podamos revisar y conocerla en profundidad. Alguien nombraste Karabati, que hasta el día de hoy se sigue resaltando no solamente la catedral, otras construcciones que al parecer se siguen resaltando esto de... Fue bastante bien hecho encima, por lo de el Día del Milagro que resaltaste.
2: Exactamente, sí. Bueno, hay muchas construcciones que ha tenido a cargo, el Paseo General Navarro, todo el complejo tenía que ver con la catedral y la casa, bueno, ex casa de gobierno, hoy Cata. Mucho de la impronta, ¿no?, italianizante está puesto en nuestra ciudad. Y una reflexión que más o menos tenía... armando todo este tema tan interesante, es que nos tenemos que imaginar que nuestra provincia, digamos, como un imán religioso importante, tiene a la Virgen del Valle, por un lado, pero también hay que pensar de que ese mismo símbolo que tenemos también es la patrona nacional del turismo. Lo mencionaba, ¿no?, desde 1974, así que hay una relevancia muy grande, digamos, ¿no?, para que tanta gente a nivel nacional decida convocarse a un lugar como lo es nuestra provincia, y cada vez las fiestas siempre más grandes, con mayor concurrencia, bueno, para visitar y aprovechar además de visitar cosas que están allegados, ¿no?, a lo que tiene que ver con el turismo religioso.
1: ¿Y se ha ido mejorando el circuito Leo?
2: Sí, se ha ido mejorando bastante porque...
1: Digo circuito porque no solamente es la catedral, ¿qué más hay?
2: Exactamente, sí, tiene que ver con recorridos que a lo mejor antes simplemente estaban como convocados, por así decirlo de alguna forma, por la Virgen del Valle y la fe, pero a lo que tiene que ver con el turismo religioso.
1: ¿Y se ha ido mejorando el circuito Leo?
2: Sí, se ha ido mejorando bastante porque...
1: Digo circuito porque no solamente es la catedral, ¿qué más hay?
2: Exactamente, sí, tiene que ver con recorridos que a lo mejor...

0: tipo también, como pueden ser museos. El Museo de la Virgen del Valle forma parte de ese circuito, el Convento de San Francisco, y ahí nos vamos a meter también en otro tema, pero técnicamente ha dado la posibilidad de que con el tiempo vayamos evolucionando, tanto en el turismo religioso como en otros atractivos. Pero por eso lo recalco, ¿no?, de que principalmente todo ha sido atraído por el turismo religioso. Después nos fuimos abriendo lugar y aprovechando eso para hacer nuevas propuestas, nuevas difusiones y demás, pero hasta algunos años atrás, incluso cuando empezaba yo a trabajar en turismo, todo estaba bastante encasillado en eso. De hecho, desde la Casa de Catamarca en Buenos Aires, también la directiva era como, bueno, lo que hay para ver es relacionado a la Virgen del Valle, y no había tanta difusión como hoy en día sobre otros lugares en el interior de nuestra provincia.
1: Y hoy, ¿tenemos algún lugar que llame tanto la atención como la catedral? No sé, digo, la gruta que ha tenido sus renovaciones, que hay mucha gente que no le gusta, por ejemplo, que se le ha sacado mucha arboleda, que está como mucha presencia de cemento y poca naturaleza. Después podemos citar o sumar también, quizá a mí me sorprendió un montón lo que sucedió con el bicentenario del natalicio de Fray Mamerto Esquiú. Hoy, ¿qué lugar ocupa en ese turismo religioso en Catamarca?
0: Justamente eso está bueno mencionarlo, porque antes es como que teníamos una sola, ¿no?, referente,
1: sí.
0: Pero con esto que mencionas vos sobre Fray Mamerto Esquiú, también cobra una relevancia muy importante. Antes, aclarando lo que tiene que ver con la gruta, sí, habrá opiniones diversas como en todo asunto, pero creo que está mucho más preparado hoy en día todo lo que tiene que ver con la visita a la gruta, hablando de lo que es la visita a la gruta, poder estar mucho más tranquilo en un sitio más más propicio para lo que es esa visita, que tiene que ver a lo mejor con una introspección, con la parte religiosa, la fe y la devoción, alejado de lo que tiene que ver con la música, la parte de la comida, la parte comercial. Antes estaba mucho mucho más junto ese asunto. Y a lo mejor no la visita, digamos, a la Virgen del Valle no terminaba siendo lo adecuado. Así que ahora, separando las dos cosas, creo yo, según mi parecer, funciona bastante mejor. Podés hacer la visita hasta la gruta y tenés la otra parte, comercial, música, comida, podés ser un patio matero. Creo que en ese sentido aporta bastante a lo que tiene que ver con lo que venimos hablando del turismo religioso. Separado una cosa de la otra, pero te permite hacer las dos actividades y formar parte de un circuito mucho mejor preparado en cuestiones edilicias, sobre todo para la gente que desea hacerlo, ¿no? Y lo que tiene que ver con Fray Mamerto Esquiú, hace un aporte grandísimo. Sabemos que es una de las personalidades más importantes de nuestra provincia, también a nivel nacional, orador de la Constitución. Y la parte histórica que tiene que ver con visitar nuestra provincia también está dada hacia el departamento Fray Mamerto Esquiú. Tenemos la visita a lo que es la iglesia de San José, la casa natal, lugares que no tenían valor histórico antiguamente, y desde que, bueno, se protege la casa natal. Recordemos que es una casa muy antigua, ¿no?
1: Sí.
0: Donde nace Fray Mamerto Esquiú, bueno, no nace ahí, pero digamos, donde estuvo desde su nacimiento.
1: Su crianza.
0: Exactamente. Ya era una casa vieja, por así decirlo, no te comía, una casa antigua, en 1826. Así que imagínate que todo eso en el camino se fue perdiendo hasta que logra protegerse, ¿no? Con ese templete para 1941 recién, que se lo declara Monumento Histórico Nacional.
1: Claro.
0: Eso es otra cosa que tenemos que mencionar también, ¿no? Son monumentos históricos nacionales, otros son de relevancia provincial, otros de municipal, así que tienen un verdadero significado en cuestiones edilicias, en cuestiones estructurales y de arquitectura. Y particularmente con la casa natal de Fray Mamerto Esquiú, que eso está muy, muy bueno para visitarlo. Incluso para los chicos se han colocado algunas pantallas táctiles como para hacerlo un poquito más
1: entretenido,
0: ameno. Entretenido, porque
1: llamativo.
0: A veces para los chicos es complicado, ¿no? Te digo yo.

0: también de que tengo hijos pequeños y a veces se torna difícil entretenerlos en algo que abarca mucha historia, por así decirlo. Pero es un circuito muy interesante donde podemos visitar la iglesia de San José con todo lo que tiene que ver la parte histórica, contar esas que a la gente le interesa mucho también, ¿no? Todo lo que había en la antigua iglesia matriz o alguna de las cosas aquí en la ciudad, algunas se llevaron para la iglesia de San José, están en el departamento Frame Rescue, en la casa natal. Tiene el púlpito donde dicta el sermón de la Constitución para nuestro pueblo, también se conserva allí en la iglesia de San José. La misma casa natal y bueno, la iglesia, ¿no?, del Señor de los Milagros, donde todavía está la pila bautismal, donde fue bautizado Fray Montesquieu, el Camino Real. Bueno, eso es un circuito muy, muy interesante y que además justito, justito cae con esta convocatoria que hay este próximo fin de semana. Lo que pasa es que hay una cabalgata en homenaje, justo a lo que mencionabas vos, ¿no?, en el bicentenario del natalicio. Hay una cabalgata que se hace en homenaje al Beato, que sería la forma correcta de mencionarlo, Beato Fray Montesquieu o Beato Mamertesquieu, ahora que es Beato. Y en homenaje se va a hacer esta cabalgata. Aparte, tenemos que tener en cuenta otra cosa, que visitar este lugar, el departamento Fray Montesquieu, antiguamente Piedra Blanca, tenemos la casa natal, y formaría parte de un circuito que, esto también lo digo como propuesta, estaría bueno hacer algo interprovincial, quizás combinado con la provincia de Córdoba. Ya hay en Córdoba un circuito que, bueno, visita distintos lugares donde que están vinculados a Fray Montesquieu, sobre todo por el norte de la provincia. Entonces, a lo mejor se podría armar algo, digamos, que pueda unir las dos provincias con todo lo que tenga que ver la parte de la niñez, del nacimiento de Fray Montesquieu, su formación, y combinarlo con la provincia de Córdoba, que es al final donde él termina toda su carrera como profesional y como una personalidad importante del país.
1: Sí, de la Iglesia Argentina. Qué bárbaro, ¿no? Bueno, está, cierto, esta parte también es muy importante y se la resalta ahí en la provincia de Córdoba, porque hizo varias tareas importantes. ¿Y hay algún otro lugar que se nos pase cuando hablamos de turismo religioso en Catamarca, Leo? ¿Hay algo, queda ahí algo que bueno, ya nos fuiste en Capital, donde está el Colegio Quintana, que es ¿cómo me dijiste que se llama el templo?
0: Ese es el convento de San Francisco.
1: Convento de San Francisco, la catedral, Fray Mamertu Esquiú, ya eso sería Fray Mamertu, departamento Fray Mamertu Esquiú. ¿Qué más? ¿Qué más? La gruta.
0: Sí, dentro de la vida de Fray Montesquieu, si hacemos como un análisis, a lo mejor podríamos empezar desde lo que es la casa donde él estuvo desde su niñez, donde él hace ya toda su instrucción como franciscano en el convento de San Francisco, todo lo que es vinculado a esa etapa, ¿no?, donde está la celda y el museo de Fray Montesquieu, incluido el Calvario, ahora que lo mencionás, también podría estar ahí. Hay una celda que está vinculada a la vida de Fray Mamertu Esquiú. Y aparte, bueno, hay otras iglesias que podemos mencionar en otros departamentos y forman parte de un circuito porque está bueno armar algo que uno no tenga que alejarse tanto, tanto, pero bueno, incluso hasta la iglesia de San Isidro, ¿no?, también construida por Carabati y es monumento histórico provincial. Hay muchos sitios que se pueden armar o colocar por lo menos dentro de un circuito. Quizás que no tome mucho, mucho tiempo, porque cuando te alejas en el tiempo ya tenés que armar un itinerario que te permita durante varios días recorrer diferentes lugares. Pero volviendo al inicio de esto, está bueno que lo planteemos, ¿no? ¿Por qué turismo religioso y cuál es su importancia, ¿no? Pero tiene que ver con la fe, con el patrimonio, la historia, la cultura y los paisajes, que no hay que dejarlo de lado. Nuestra provincia, nuestra ciudad y los sitios cercanos mientras lo vamos a ir recorriendo, y por eso mencionaba lo del Calvario también, nos vamos a encontrar con un contexto natural muy importante. Así que las cosas por las cuales alguien puede motivarse a visitar nuestra provincia dentro del turismo religioso puede estar dado por todo eso. No siempre por la fe o visitar algo religioso, sino la historia, la cultura y los paisajes de nuestra provincia, ¿no?
1: Leo Davis con nosotros. Este micro se llama Catamarca, tu destino. Y hablando de este turismo religioso que es realmente importantísimo. Uno de los grandes atractivos de Catamarca. Después, obviamente, cada uno de los lugares, el oeste, Ambato, las zonas áridas y las zonas súper verdes, lo hemos resaltado también. Y ya nos vamos a estar adentrando en otros lugares de nuestra increíble provincia. Y acá tenemos al especialista justamente en turismo. Leo, como siempre, un gustazo tenerte con nosotros aquí en Radio Universidad.
0: No, un gusto siempre estar aquí y permitime decirte algo que descubrí también hoy, más o menos tenía como un último detalle, es que los monumentos históricos nacionales que tenemos son más o menos de 1941, que es cuando se empiezan a declarar. El motivo es porque la Comisión Nacional de Monumentos, de Lugares y Bienes Históricos se crea en 1940. A partir de esa época es que justo todo coincide más o menos, ¿no? Qué raro que se dé en esa fecha. Es porque ahí recientemente es cuando se había construido, se había inaugurado, digamos, con la ley 12.665, la Comisión Nacional de Monumentos, de Lugares y Bienes Históricos.
1: Bien, ahí está. A partir de ahí se empezó a hacer la consideración.
0: Ese es el dato curioso, digamos.
1: Claro, porque te da a pensar como que, che, ¿por qué están acá? Y si son mucho más antiguos todavía. ¿Qué
0: Exactamente.
1: pasó? Bueno,
0: Ahí siempre hay un porqué.
1: no estaba el organismo que le pueda dar el título, ¿no?
0: No hasta ese momento,
1: La
0: claro.
1: valoración. Leo Davis, gracias por estar con nosotros.
0: Gracias a vos, Nacho. Siempre un placer.
1: Continuamos en Radio Universidad 100.7.

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